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6: Buen día a cada uno de ustedes, hermanos, hermanas. Hoy es 16 ya de septiembre del 2026. El Evangelio lo tomamos de San Lucas, capítulo 7, de los versículos 31 al 35. En aquel tiempo dijo el Señor: ¿A quién pues compararé los hombres de esta generación? ¿A quién son semejantes? Se asemejan a unos niños sentados en la plaza que gritan a otros aquello de: hemos tocado la flauta y no han bailado, hemos entonado lamentaciones y no han llorado. Porque vino Juan el Bautista, que ni come pan ni bebe vino, y dicen: tiene un demonio. Vino el Hijo del Hombre, que come y bebe, y dicen: miren qué hombre más comilón y borracho, amigo de publicanos y de pecadores. Sin embargo, todos los hijos de la sabiduría le han dado la razón. Palabra del Señor, gloria y honor a ti, Señor Jesús. Este evangelio nos indica una problemática humana que siempre ha existido en todo el género humano, y es de que a nadie, para todos es alegría que llueva, dice un dicho español muy viejo. Queremos decir con esto es que lo que es alegría para unos es tristeza para otros. Y lo que pasa en este momento en nuestro mundo para unos será motivo de gozo, alegría, hasta de ganancias económicas en algunos casos, y para otros será pérdida. Así es la humanidad y así es el género humano. Pero yendo a una dimensión más profunda, el texto de hoy se refiere al Evangelio de nuestro Señor Jesucristo y se refiere también a esa plenitud de los tiempos. Por un lado vino Juan el Bautista, que aquel hombre era escéptico. De hecho, a Juan Bautista se le llama el último profeta de la ira de Dios, porque él anunciaba la ira de Dios y que ya estaba el hacha al tronco del árbol y que todo aquel que no fuera considerado digno iba a ser cortado y arrojado al fuego. Pero viene Jesús por el otro lado, que es amigo de publicanos y de pecadores, que anda por aquí y por allá con todos aquellos excluidos. ¿Y qué decía la gente de Jesús? Pues que era un comelón y que además de todo era un borracho. Como diríamos en nuestra cultura propiamente salvadoreña, sería un comelón y un bolito. Imagínense, todas esas cosas se decían de Cristo Jesús. ¿Y por qué? Porque Él en su bondad y en el anuncio de la misericordia divina, pues resulta que a Él se le acercaban los pecadores, los excluidos. Qué lindo será el día que usted se siente con los borrachos a comer con los pecadores, con los indigentes, a comer con ellos. No solo a llevarles comida, sino a comer con ellos y alegrarse con ellos y estar ahí como uno más de ellos. Porque eso hacía que aquella gente excluida por la religiosidad oficial de Israel, pues encontrara el consuelo venido de Dios Padre. Por eso el Señor en la casa de Zaqueo, en la casa de Mateo dirá que Él no ha venido a llamar a los justos sino que a los pecadores y que no son los sanos los que tienen necesidad de médico sino los enfermos. Este Evangelio de la misericordia de Dios nos ayuda a encontrar los verdaderos fundamentos de la práctica de la fe, y es que nosotros nos conformamos con anunciar la buena nueva a los que ya están dentro de la iglesia. Incluso movimientos religiosos dentro de nuestra iglesia quieren, cada uno quiere jalar a los que ya están dentro de otro movimiento para que hagas el retiro de nuestro movimiento. Y con eso no hacemos nada. Lo que sí necesitamos es que nos acerquemos a los alejados, a los excluidos, a los que no practican la fe, a todos aquellos que viven una vida sin sentido y que Dios no ha sido importante para ellos. Llevar el anuncio del Evangelio a ellos nos asemeja cada día más a Jesús. Y por el anuncio del Evangelio usted va a sufrir contradicciones. Si usted se acerca a los pecadores, van a decir que son igual que ellos. Si usted se acerca a las prostitutas, como el Señor lo hacía, pues a ver qué podrán haber dicho del Señor y lo podrán decir de usted también. Si usted se acerca a los drogadictos, a los que tienen mala fama, a los narcotraficantes, con esa final que les convierta con la gracia de Dios, pues qué no dirán de usted. Pero lo importante que es que usted acerque la misericordia de Jesucristo, el Señor, a todos. ¿Por qué? Porque Jesús ha venido a buscar a los perdidos, a los extraviados, y no a los justos, sino que ha venido Él por los pecadores. Que este Evangelio nos consuele a todos y nos ayude a preocuparnos por llevar el Evangelio no a los más católicos, no a los más religiosos, sino llevar el Evangelio a aquellos que carecen de Él. La iglesia siempre en permanente estado de misión. Que le bendiga el Dios Todopoderoso, que es Padre, Hijo y Espíritu Santo. Amén. Saludo a todos los amigos y amigas mexicanas que tengo, ya que en este día se celebra el Día de la Independencia también de México. Saludos a todos los mexicanos.
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Ha llegado el momento de hacer una pausa para reflexionar sobre lo que ha sido este día. Nosotros estamos satisfechos de haber trabajado para ustedes. Para aquellos que hoy no lograron realizar todos sus deseos, mañana será otro día, otra oportunidad de alcanzar esa meta que cada uno se ha trazado para la culminación de sus esperanzas. YSMA Radio Chalatenango se retira de los 1290 kilociclos de la onda larga, donde ha transmitido desde Chalatenango, bendita tierra del jardín de Cuscatlán. Al despedirnos, dejamos la promesa formal de volver mañana a la hora de costumbre. Muy buenas noches.

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0: las 24 horas.
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8: Buen día a todos ustedes, hermanos y hermanas. Estamos en este jueves 17 de septiembre. El Evangelio para hoy está tomado de San Lucas, capítulo 7, de los versículos 36 al 50. En aquel tiempo un fariseo rogaba a Jesús que fuera a comer con él, y entrando en casa del fariseo, se recostó a la mesa. En esto una mujer que había en la ciudad, una pecadora, al enterarse de que estaba comiendo en casa del fariseo, vino trayendo un frasco de alabastro lleno de perfume, y colocándose detrás junto a sus pies, llorando, se puso a regarle los pies con las lágrimas. Se los enjugaba con los cabellos de su cabeza, los cubría de besos y se los ungía con el perfume. Al ver esto, el fariseo que lo había invitado se dijo: si este fuera profeta, sabría quién y qué clase de mujer es la que lo está tocando, pues es una pecadora. Jesús respondió y le dijo: Simón, tengo algo que decirte. Él le contestó: dímelo, maestro. Jesús le dijo: un prestamista tenía dos deudores. uno le debía 500 denarios y el otro 50. Como no tenían con qué pagar, los perdonó a los dos. ¿Cuál de ellos le mostrará más amor? Respondió Simón y dijo, supongo que aquel a quien le perdonó más. Le dijo Jesús, has juzgado rectamente. Y volviéndose a la mujer, dijo a Simón, ¿ves a esta mujer? He entrado en tu casa y no me has dado agua para los pies. Ella, en cambio, me ha regado los pies con sus lágrimas y me los ha enjugado con sus cabellos. Tú no me diste el beso de paz. Ella, en cambio, desde que entré, no ha dejado de besarme los pies. Tú no me ungiste la cabeza con ungüento. Ella, en cambio, me ha ungido los pies con perfume. Por eso te digo, sus muchos pecados han quedado perdonados, porque ha amado mucho. Pero al que poco se le perdona, ama poco. Y a ella le dijo, han quedado perdonados tus pecados. Los demás convidados empezaron a decir entre ellos, ¿quién es este que hasta perdona pecados? Pero él le dijo a la mujer, tu fe te ha salvado. Vete en paz. Palabra del Señor, gloria y honor a ti, Señor Jesús. Queridos hermanos y hermanas, este evangelio es de los más preciosos que podemos encontrar. Un fariseo llamado Simeón, conocido como Simeón el leproso, invita insistentemente a Jesús a su casa para que vaya a cenar. En otras ocasiones Jesús se autoinvitaba, como el caso de Zaqueo. En otras ocasiones aparece invitado, y en este caso es con insistencia que Simeón lo está invitando, pero no tuvo los ritos de acogida bien desarrollados este Simeón fariseo. En cambio, esta mujer pecadora, una prostituta, cuando se da cuenta que Jesús está en casa de Simeón el fariseo, va corriendo, toma el perfume de alabastro, un perfume carísimo. Habría trabajado más de la mitad de su vida por obtener ese perfume y se lo derrama al Señor. Primero lo unge, ¿verdad? Llora con sus lágrimas, se lo seca con sus cabellos y lo va perfumando. Y todo aquello se llenó de olor, como bien sabemos. Pero Simeón el fariseo, que tenía admiración por Jesús, pero no lo tenía todavía como Mesías, pues ya sabemos que fue lo que comenzó a murmurar, y Jesús aprovecha para poner aquella parábola de los prestamistas, y definitivamente aquella mujer, porque se le ha perdonado mucho, ha amado mucho, y ha amado mucho, y por eso se le perdona también. En el fondo está de que Jesús, pues, tiene un amor predilecto por los pecadores, por los que no cuentan. Este detalle es hermosísimo. Recuerdo una experiencia de Santa Teresa, que un sacerdote fue a celebrar una misa a un monasterio y resulta que terminó la misa y escandalizado. Y cuando vio a la Madre Teresa, le dice, mire madre, ahí en su monasterio están haciendo un derroche. Fui a celebrar misa y resulta que todo olía a un perfume de gran valor. Prohíbale a sus hijas eso, que es esa falta contra la pobreza. Y Teresa le respondió, ay, mi padre, sepa que desde que yo oí que el Señor no había sido bien acogido en la casa de Simeón el fariseo y que el Señor mismo le reclamó que no le había lavado los pies, no lo había ungido, no lo había perfumado, yo me he determinado que cada vez que el Señor va a venir en la Eucaristía, recibirlo de la mejor manera. Y en la tradición de Santa Teresa, todos los corporales, pañuelos, purificadores, incluido las vestiduras sacerdotales, tienen que estar no solo limpias, sino que límpidas y perfumadas en la medida de lo posible. Una forma de acoger bien a Jesús. Así que no hay que murmurar de los pecadores, el que se acerca al Señor, que se acerque y que sea feliz. Que le bendiga el Dios Todopoderoso, que es Padre, Hijo y Espíritu Santo. Amén. Y en este día quiero saludar al Padre Carlos Francisco Racanac, párroco de la parroquia San Antonio de la Laguna Seca. Es de la Congregación de la Misión Paulino Vicentino. Allá se encuentra trabajando con los más pobres, es un gran sacerdote. Muchas felicidades a usted y al padre Roberto. Ellos dos llevan adelante en la diócesis esta misión en esa parroquia. Saludos al padre Carlos y a toda su feligresía, junto al padre Roberto también. Feliz cumpleaños.
7: El Evangelio lo hemos escuchado gracias a Monseñor Osvaldo Escobar, obispo de la diócesis de Chalatenango.
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5: Las 6 de la mañana con 38 minutos, vamos a complacer, es música a cargo de el señor Miguel Cebes Mejía. Este es el Capiro y gracias a nuestros oyentes en el Cantón San José por esa sintonía que nos brindan y por incluir sus canciones preferidas a nuestra programación correspondiente a este 17 de septiembre.

Radio Chalatenango, las 6 de la mañana con 51 minutos. Esa es la razón por la cual no te he olvidado. Dicen los alegres de Terán, es que fue el primer amor. Nos vamos con la siguiente canción que por acá también nos la solicitan. Y esta es Mi Triste Situación. Gracias a nuestros oyentes ahí en Plan Verde, a todo volumen con Radio Chalatenango en esta mañana de jueves.

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10: Y continuamos a través de Radio Chalatenango con más éxitos en esta mañana de jueves. Estamos en el jueves. Ya sabe usted, la transmisión de este catedral se lleva a cabo a las 9 de la mañana. Así es que manténgase pendiente, como siempre, de Radio Chalatenango y de esta gran bendición. Nos vamos con la siguiente canción, permítame, esa canción ya sonó usted. Permítame. Está en lista todavía usted, todavía. Nos vamos con la siguiente canción. Por acá nos la solicitan gracias a nuestros oyentes. Ahí nos están sintonizando en La Laguna, nos dicen. También un saludo especialísimo ahí a la familia García que nos están escuchando en Ojos de Agua, Chalatenango. Gracias, gracias por reportarse a través de nuestro WhatsApp en esta mañana de jueves. Ay Dios eterno, ¿para qué me echaste al mundo? ¿Todavía no lo has descubierto usted para qué? Seguramente no, por eso se está preguntando, ¿para qué me echaste al mundo?

Es la música a cargo del sensacional dueto América. Buenísima canción, usted la que nos sugiere a través de nuestro WhatsApp en esta mañana. Gracias a nuestros oyentes ahí en Los Amates por estar a todo volumen con la mera, mera chalateca. Así que bueno, le invitamos para que usted también siga solicitando sus canciones. Tenemos todavía. Tenemos tiempo para seguirle complaciendo, claro que sí. Hasta las 7 de la noche. ¿Sí? Todo el día en Radio Chalatenango nosotros estamos para programar sus canciones preferidas. Solo las tiene que solicitar al 7574-5663. Ay, San Antonio, San Antonio, ya me estoy pasando. Así dicen las vecinas. Ya te estás tardando, San Antonio.

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0: ofendido a los últimos de la sociedad con generalizaciones injustas. Si a veces los más pobres y los más descartados reaccionan con actitudes que parecen antisociales, es importante entender que muchas veces esas reacciones tienen que ver con una historia de menosprecio y de la falta de la inclusión social, como enseñaron los obispos latinoamericanos. Solo la cercanía que nos hace amigos nos permite apreciar profundamente los valores de los pobres de hoy, sus legítimos anhelos y su modo propio de vivir la fe. La opción por los pobres debe conducirnos a la amistad con los pobres. Esto es lindísimo porque no se trata solamente de hablar de los pobres, sino tener amistad con los pobres. Nuestro Señor Jesucristo era accesible a todos. Alguna gente de dinero lo invitaba a cenar algunas veces, pero a Él quien nos seguía eran los Anagüín, que se le llama, es decir, los pobres de Yahvé, un pequeño resto de gente que no era bien vista. Por ejemplo, el Señor se fue a vivir a Galilea o se encarnó ahí en Galilea, y resulta que Galilea era la región más despreciada de Israel en el tiempo de Jesús. ¿Y por qué se vaya? Para acercarse a los más vulnerables, a los más desechables. Y luego Nazaret era un pueblo de muy mala fama en los tiempos de Jesús, y ahí iba a estar el Señor. El Señor Jesús cumplió lo que Él mismo quería, y es el de que todos viviéramos en cercanía con los pobres. La actitud de Él así lo dice, y a Jesús lo seguía esa chusma, decían algunas veces las autoridades religiosas de Israel, así le llamaron a los seguidores de Jesús. Pues miren qué cosas, y ahí está el Señor dialogando con los pobres. La violencia que muchas veces, dice el Papa Francisco, los grupos excluidos realizan, no es tanto solamente el deseo de ser violentos, sino que refleja que no han sido tomados en cuenta, que han sido menos valorados. Nunca es justificable la violencia, pero muchas veces es producto de la opresión y de la falta de escucharles como tendrían que ser escuchados. Lo dice el Papa Francisco en esta misma encíclica, pues, de la Fratelli Tutti, que toda ella está llena de sabiduría. Por eso el número 234 es importante. Buscar la amistad, especialmente con los pobres. No se puede hablar de los pobres sin ser amigo o estar en sus luchas en todo momento con ellos. Que le bendiga el Dios Todopoderoso, que es Padre, Hijo y Espíritu Santo. Amén.
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3: Para todos los países de habla hispana, los lugares de Tijuana.
4: En Radio Chalatenango, las 8 de la mañana, exactamente con 48 minutos. Saludos para usted que siempre anda espejeando, claro, anda en carretera, anda manejando.
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4: Muchas gracias por acompañarse siempre de Radio Chalatenango.
3: ¡Échale, primo!
4: Recuerde que ya en breves instantes tendremos ese importante enlace desde Catedral. Manténgase pendiente.

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Cristo, Cristo, nos ofrecerá luz verdad divina con su palabra, en sabiduría la la la la la la la la la la la la la la la la. En el nombre del Padre, del Hijo y del Espíritu Santo. La gracia de nuestro Señor Jesucristo, el amor del Padre y la comunión del Espíritu Santo esté con ustedes. Ponemos en las manos de Dios acción de gracias a Jesús sacramentado por haber salido con bien de sus exámenes, ofrece María Elena Franco. Acción de gracias al Santísimo por favores recibidos. Y pidiéndole por la salud de Juan Ramón Mejía, ofrece su mamá, pidiendo al Santísimo y a la Virgen para que salga mejor de su enfermedad, José Mengíbar, ofrece su abuela, pidiendo al Santísimo y a la Virgen por la salud de Andrés Mengíbar, ofrece su mamá. Y poniendo en las manos de Dios el eterno descanso de María Ángela Mejía, Paula Domitila Ayala, Etelvina y Jesús Peraza, Pablo Lara y por las almas del purgatorio. Y las intenciones de cada uno de nosotros que ofrecemos ante el Señor. Le pedimos al Señor que nos purifique de nuestra mirada hacia el mundo, nuestra mirada hacia la vida, nuestra mirada hacia el don que Dios nos da, la vida, el cuerpo, la existencia. Tú que has venido a perdonar y no a condenar, Señor, ten piedad. Tú que ofreces el perdón a todos, Cristo, ten piedad. Tú que le devuelves la alegría de la salvación, Señor, ten piedad. Dios Todopoderoso, tenga misericordia de nosotros, nos perdone y nos lleve a la vida eterna. Oremos. Dios nuestro, que para defender la fe de tu iglesia colmaste al obispo San Roberto Belarmino de admirable sabiduría y fortaleza por su intercesión, concede a tu pueblo el gozo de profesar íntegramente esa misma fe. Por nuestro Señor Jesucristo, tu Hijo, que vive y reina por los siglos de los siglos.

0: de la primera carta del apóstol San Pablo a los Corintios. Hermanos, les recuerdo el evangelio que yo les prediqué y que ustedes aceptaron y en el cual están firmes. Este evangelio los salvará si lo cumplen tal y como yo lo prediqué. De otro modo, habrán creído en vano. Les transmití ante todo lo que yo mismo recibí, que Cristo murió por nuestros pecados, como dicen las Escrituras, que fue sepultado y que resucitó al tercer día, según estaba escrito, que se le apareció a Pedro y luego a los doce. Después se apareció a más de 500 hermanos reunidos, la mayoría de los cuales vive aún y otros ya murieron. Más tarde se le apareció a Santiago y luego a todos los apóstoles. Finalmente se me apareció también a mí, que como soy un aborto, porque yo perseguía la iglesia de Dios y por eso soy el último de los apóstoles e indigno de llamarme apóstol. Sin embargo, por la gracia de Dios soy lo que soy y su gracia no ha sido estéril en mí. Al contrario, he trabajado más que todos ellos, aunque no he sido yo, sino la gracia de Dios que está conmigo. De cualquier manera, sea yo, sean ellos, esto es lo que nosotros predicamos y esto mismo lo que ustedes han creído. Palabra de Dios. Al salmo responderemos: te damos gracias, Señor, porque eres bueno.
1: Gracias, Señor, porque eres bueno.
0: Te damos gracias, Señor, porque eres bueno, porque tu misericordia es eterna. Diga la casa de Israel: su misericordia es eterna.
1: Te damos gracias, Señor, porque eres bueno.
0: Escuchemos el canto de victoria que sale de la casa de los justos. La diestra del Señor es poderosa. La diestra del Señor es nuestro orgullo.
1: Gracias, Señor, porque eres bueno.
0: No moriré. Continuaré viviendo para contar lo que el Señor ha hecho. Tú eres mi Dios y te doy gracias. Tú eres mi Dios y yo te alabo.
1: Te damos gracias, Señor, porque eres bueno. Besaré tu palabra, quiero vivir. Tú me haces sencillo, Señor.

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1: El Señor esté con ustedes. Proclamación de la buena noticia según San Lucas. En aquel tiempo, un fariseo invitó a Jesús para comer con él. Jesús fue a la casa del fariseo y se sentó a la mesa. Una mujer de mala vida en aquella ciudad, cuando supo que Jesús iba a comer ese día en casa del fariseo, tomó consigo un frasco de alabastro con perfume. Fue y se puso detrás de Jesús y comenzó a llorar. Y con sus lágrimas bañaba sus pies. Los enjugó con la cabellera, los besó y los ungió con el perfume. Viendo esto, el fariseo que lo había invitado comenzó a pensar: si este hombre fuera profeta, sabría qué clase de mujer es la que lo está tocando. Sabría que es una pecadora. Entonces Jesús le dijo: Simón, tengo algo que decirte. El fariseo contestó: dímelo, maestro. Él le dijo: dos hombres le debían dinero a un prestamista. Uno le debía 500 denarios y el otro 50. Como no tenía con qué pagarle, le perdonó la deuda a los dos. ¿Cuál de ellos lo amará más? Simón respondió: supongo que aquel a quien le perdonó más. Entonces Jesús le dijo: ha juzgado bien. Luego, señalando a la mujer, dijo a Simón: ¿ves a esta mujer? Entré en tu casa y no me ofreciste agua para los pies, mientras que ella me los ha bañado con sus lágrimas y me los ha enjugado con sus cabellos. Tú no me diste el beso de saludo, ella en cambio desde que entró no ha dejado de besar mis pies. Tú no ungiste con aceite mi cabeza, ella en cambio me ha ungido los pies con perfume. Por lo cual yo te digo, sus pecados, que son muchos, le han quedado perdonados porque ha amado mucho. En cambio, al que poco se le perdona, poco ama. Luego le dijo a la mujer: tus pecados te han quedado perdonados. Los invitados empezaron a preguntarse a sí mismo: ¿quién es este que hasta los pecados perdona? Jesús le dijo a la mujer: tu fe te ha salvado, vete en paz. Palabra del Señor. Queridas hermanas, digo hermanas porque sobre todo son las mujeres que vienen a misa y sobre todo a esta misa. Jesús nos enseña hoy a tener una mirada más misericordiosa, más bondadosa, más benevolente, más perdonadora y también más sana sobre cómo nos vemos o cómo se ven ustedes, las mujeres, y cómo se consideran las mujeres. De hecho, en la cultura solamente por el hecho de ser mujeres piensan que ya son menos que el hombre y que son más indignas que el hombre y que son más pecadoras que el hombre. La cultura nos ha enseñado cosas tontas, muchas cosas de estas. Yo me recuerdo que antes escuchaba cuando alguien daba a luz, cuando una mujer daba a luz y no tenía varón. Pues hoy se sabe desde muchos meses antes qué vas a tener, si una niña o un niño, pero antes no. Y entonces cuando daba a luz y no era varón, sino que era una niña, entonces le decía a la partera o la vecina, le decían a la pobre mujer que ha aguantado todos los dolores de parto, de hecho, ay comadre o ay vecina, lo que le quiera decir, no se ganó la gallina porque no es niño el que tuvo. Y empieza entonces, de que nace, empieza a haber una mirada de reproche, de desprecio al sentido de ser mujer. Bueno, es duro esto. También esto ha pasado en la historia, en toda la historia de la iglesia, en la historia de las comunidades, en la historia de las religiones. A nivel de religión, la mujer ha sido la más golpeada en el sentido de la mirada y el sentido de la interpretación de ser mujer. A nivel de religión católica, no es que seamos los campeones, pero no estamos tan peor, como se diría, ¿verdad?, como otras religiones, pero no crean que estamos todavía en los tiempos ideales que deberíamos querer o estar. Hoy el Evangelio nos invita entonces a mirarnos por dentro y a revisar cómo nos relacionamos en nuestra comunidad. Durante mucho tiempo, la historia humana y lamentablemente una cultura teñida por el machismo. Los maestros han sido machistas. Los papás en la casa han sido machistas. La religión y los líderes en la religión han sido machistas. Entonces, por eso decimos una cultura teñida por el machismo. Ha mirado a la mujer con sospecha. Siempre mirar a una mujer, entonces es siempre verla con sospecha. Más si es bonita, si es encantadora, si tiene algunas cualidades de dulzura, de amabilidad o de encanto. En la Edad Media, las mujeres que tenían algunas habilidades como sanar, curar, con métodos naturales, netamente naturales, conocimientos de hierbas, conocimientos de algunas cosas, eran consideradas como brujas y fueron perseguidas por una instancia religiosa que se la llamó la Santa Inquisición. Yo no sé si ustedes han escuchado de eso, pero que de santa no tuvo nada. Sacrificó muchas personas, sobre todo sacrificó, mató a las mujeres que tuvieran habilidades que pues sobresalieran en la cultura. No creo que ustedes se escandalicen con esto. Es mejor escandalizarse por la verdad y no escandalizarse en la mentira. Se construyó demasiadas veces una visión que la señalaba a la mujer como causa de pecado, como un peligro para el espíritu y como un vehículo del mal. Todavía yo me recuerdo que escuché que se decía la mujer es vehículo del diablo. No sé si les suena eso a ustedes, si lo escucharon. Yo lo escuché, que la mujer es vehículo del diablo, es decir, ahí donde el diablo va. Usted ve a una mujer y ve el diablo usted. Bueno, que algunas tal vez, ¿verdad? No sé. Ve el diablo. Pero no estamos hablando del pensamiento o de que son exigentes o delicadas o algunas fregadas a nivel de ley. Están hablando vehículo del diablo por su belleza, por su sentido de cuerpo, lo corpóreo. Incluso dentro de los espacios religiosos. Este es un espacio religioso. Incluso dentro de los espacios religiosos, esa mentalidad dejó huellas de exclusión y de silencio. ¿Cuántas veces, hermanos y hermanas, como sociedad de iglesia en iglesia, nos ha faltado la compasión y hemos mirado con ojos de prejuicio, olvidando que toda mujer es imagen de Dios, es semejanza de Dios? Toda mujer encarna la maternidad y todos, hombres y mujeres, hemos surgido de la maternidad y hemos vivido y hemos bebido de la maternidad. La maternidad es sagrada, es divina, es una gran bendición. Me recuerdo todavía algunas cosas. Por ejemplo, antes, cuando yo estaba más pequeño, las mujeres no podían leer en misa. ¿Por qué? Porque eran mujeres. Las mujeres no podían dar la hostia, es decir, ser ministras de la comunión. ¿Por qué no podían dar la comunión? Aunque muchas, y casi todas, son más santas que los hombres, si es que hablamos de santidad. ¿Por qué no podían dar la comunión? Porque eran mujeres. No sé si me voy a entender. No, Padre, ay, Señor Jesús. Incluso cuando vine aquí, en algunos tiempos, en la catedral, todos los acólitos solo podían ser acólitos, ¿quiénes? Solo niños. Las niñas no podían ser acólitas. ¿Y por qué no podían ser acólitas? Porque son niñas. ¿Ya? Y si ustedes se ven a la derecha, se ven a la izquierda, se ven para atrás, ven para atrás en la iglesia o ven para adelante, si ustedes se van a dar cuenta, las iglesias están llenas ¿de quiénes? De mujeres. Si ustedes ven los coros, ¿quiénes son la mayoría de los coros? Son mujeres. Ustedes ven el grupo de catequesis que tenemos en las parroquias, el grupo mayor de catequistas, ¿quiénes son? Son mujeres. Inclusive, solo mujeres tenemos catequistas en esta parroquia. La mayoría que están en comunidades cristianas, en pequeñas comunidades, que están en diferentes grupos y en ministerios, ¿quiénes son? ¿Son hombres o son mujeres? Son mujeres. Cuando vamos a las procesiones y todo esto y la cosa, ¿quién es la mayoría que participa y asista? ¿Son hombres o son mujeres? Son mujeres. Las que más rezan. Ustedes van a un rosario, un novenario y todas las cosas. ¿Quiénes son las que más rezan? Son las mujeres. Y entonces, ¿quiénes son las que más ofrendas dan en una iglesia? Obvio que son las mujeres porque son las que más van que los hombres. ¿Me voy a entender? Está. Una iglesia construida, fortalecida, una iglesia de asistencia de mujeres. Ojo, pero no porque sean mujeres las que más participan, quiere decir que tenemos una iglesia que es integradora. Todavía tenemos reseñas de machismo en la vida. Tenemos reseñas de machismo, tenemos reseñas de esa cultura en nuestra historia. Ejemplos, quisiera poner más ejemplos. Por ejemplo, ¿quiénes son los que están al frente de la dirección de las instituciones de iglesia a nivel universal y a nivel diocesana y a nivel local? ¿Son mujeres o son hombres? Ahí ya no pudieron contestar. Son los hombres. Siempre las mujeres dejándose mandar por los hombres en las instituciones. Son los hombres. ¿Quién tiene que llegar bien vestida y decentemente vestida a los actos de religión? ¿El hombre o la mujer? Es la mujer, ¿verdad? ¿Quién tiene que taparse de la cabeza hasta los tobillos para ir a la misa? El hombre, ¿verdad? Ya me gustaría un montón de hombres poniéndose mantillas y que les pongan las mantillas. Bueno, no sé. Incluso dentro de los espacios religiosos, esa mentalidad nos ha dejado huellas, hermanos, que todavía no la superamos. Y la llevamos en el silencio. Y es un pecado institucional, es un pecado social, es un pecado religioso. ¿Cuántas veces nos ha faltado más compasión y hemos mirado con los ojos de prejuicio? Olvidando, pues, lo que Jesús nos ha enseñado incluso en el Evangelio de hoy. Solo comento un párrafo más. Pero si nos fijamos, hermanos y hermanas, en los ojos de Jesús, y queremos aprender de la mirada de Jesús. El maestro no comparte los prejuicios de su época. Algunas veces nosotros nos podemos justificar diciendo, es que vivimos en este tiempo, vivimos en este lugar, vivimos en estas circunstancias culturales. Jesús nos enseñó que él no compartió los prejuicios de su época. Y por eso lo juzgaron, lo criticaron, y lo condenaron y lo mataron. Y lo mató la religión. Ante una cultura que marginaba y señalaba, Jesús responde con una ternura que sana. Él no se aparta para no contaminarse. No dijo, uy, ¿qué mujer es esa? Que no me toque, por favor. Simón, fariseo, cerrá la puerta. Mira, esa mujer, la mujer que se ha acostado con todos los vecinos. Mira, viene y me va a tocar a mí. Ay, no, yo soy el Hijo de Dios, soy sagrado, soy divino. Que no me toque, por favor. No. Jesús no se aparta. Al contrario, se deja tocar sin escándalo, sin prejuicio. Acoge las lágrimas de aquella mujer que desde su profundo sentido interior de su vida de fe reconoce que Jesús es maestro. Valora el perfume de su amor y de su arrepentimiento. Entonces, hermanos, Jesús viene a romper las cadenas de la culpa impuesta. Con su gesto, Cristo realiza una profunda obra de restitución. Restituye con su mirada, con su acción, con su amabilidad. Restituye la dignidad de la mujer. Restituye es volver a construir. Volver a construir. Le devuelve su dignidad, sana su identidad herida de ser una mujer pecadora, repudiada por la religión, repudiada por los hombres, pero también hombres aprovechadas por ella. Sana su identidad, su herida. Y la pone como ejemplo, mira qué interesante, profundamente revolucionario en la vida religiosa. Jesús no solamente se deja tocar, se deja besar, se deja que le eche aceite en la cabeza, no solamente le lava los pies con sus lágrimas, las humedece, no solamente eso, sino que hace una cosa más atrevida. Jesús fue un hombre atrevido. ¿Y cuál fue la cosa atrevida que hace Jesús? La pone de ejemplo. Ay, Dios mío, Dios me guarde. ¿Te imaginas el escándalo que provocó la visita de Jesús a este fariseo, que era un fariseo bastante bueno porque lo invitó a comer a Jesús para hablar con él? No todos los fariseos eran malos. La pone de ejemplo de fe. No la pone como ejemplo de amabilidad. No la pone como ejemplo de acogida. La pone como ejemplo de ¿qué? De fe. La pone de ejemplo de fe frente a los que se creían. Se creían perfectos. Vamos a pedirle al Señor que nos guarde de la tentación de sentirnos perfectos, de acusar, de criticar, de marginar, de culpabilizar y de condenar a hombres y a mujeres. Que el Señor nos permita tener una mirada sana, un sentimiento sano, una expresión sana y una condición de amor con todos y con todas. Cada quien es responsable de su vida y que se encargue con Dios en su corazón. Cantamos.

Santo, bajo el signo de la cruz, se transforman nuestras vidas en el cuerpo de Jesús. Te ofrecemos, Padre nuestro, con el vino y con el pan, nuestras penas y alegría, el trabajo y nuestra paz.

0: Oren, hermanos y hermanas, para que esta ofrenda sea agradable a Dios Padre Todopoderoso. Que el Señor sea tus manos, sacrificio para el Señor en su nombre, para instruir en toda su santa iglesia. El Señor esté con ustedes. Levantemos el corazón.
1: Tenemos levantados el Señor.
0: Demos gracias al Señor nuestro Dios.
1: Es justo y necesario.
0: En verdad es justo, es necesario darte gracias siempre y en todo lugar, Señor, Padre Santo, Dios Todopoderoso y Eterno, porque nos enseñas a tener una mirada misericordiosa, un trato amoroso y de perdón. Por eso, junto a los ángeles y a los santos, decimos todos: Santo, Santo, Santo es el Señor Dios del universo. Llenos está el cielo y la tierra de tu gloria, hosana en el cielo. Bendito el que viene en nombre del Señor, hosana en el cielo. Santo eres en verdad, Señor, fuente de toda santidad. Por eso te pedimos que santifiques estos dones con la efusión de tu Espíritu, de manera que sea para nosotros cuerpo y sangre de Jesucristo, Hijo tuyo y Señor nuestro, el cual, cuando iba a ser entregado a su pasión voluntariamente aceptada, tomó pan, dándote gracias. Lo partió y lo dio a sus discípulos diciendo: tomen y coman todos de él, porque esto es mi cuerpo que será entregado por ustedes. Del mismo modo, acabada la cena, tomó el cáliz dándote gracias. Lo pasó a sus discípulos y les dijo: tomen y beban todos de él, porque este es el cáliz de mi sangre, sangre de la alianza nueva y eterna, que será derramada por ustedes y por muchos para el perdón de sus pecados. Cada vez que hagan esto, háganlo en memoria mía. Este es el sacramento de nuestra fe. Así pues, Padre, al celebrar ahora el memorial de tu Hijo, te ofrecemos el pan de vida y el cáliz que nos da la salvación. Te pedimos humildemente que el Espíritu Santo nos congregue en la unidad. A todos los que participamos del cuerpo de Cristo, acuérdate de la Iglesia extendida por toda la tierra, con el Papa León, con nuestro Obispo Osvaldo y todos los que trabajan en tu pueblo. Conduce a tu Iglesia por el camino de la paz. Te pedimos también por nuestros hermanos difuntos cuya fe solamente tú conociste. Ten misericordia de cada uno de nosotros, y así como María la Virgen, Madre de Dios, los apóstoles, y cuantos vivieron en tu amistad a través de los tiempos, merezcamos por tu Hijo compartir la vida eterna y cantar tus alabanzas. Por Cristo, con Él y en Él, a ti Dios Padre omnipotente, en la unidad del Espíritu Santo, todo honor y toda gloria por los siglos de los siglos. He conocido diferentes historias y situaciones en la vida. Cuesta esto, la aceptación de las realidades. Y tener que amarrarse, morderse o hacer nudo la lengua antes de emitir juicios. Imagínate lo que nos ha enseñado Jesús. En otro lugar, tuve que atender unas situaciones, por ejemplo, que una señora muy religiosa, muy entregada, muy esmerada en las cosas religiosas, en los grupos, en sus rosarios, su fe, sus cosas, todo. Muy participativa en varios grupos. Y como las realidades cambian, una, pues, ay, ni puedo decirlo, pues, de cómo trataba a su hija. Su hija que se acompañó, que tuvo su bebé y cosas normales de la vida, y después que, bueno. Pero esa mente religiosa y toda la cosa, decirle a una hija perra, loca, o sea, yo me pongo paciencia, paciencia, paciencia. Y es como la frase que dejamos nosotros el día domingo, que pudiéramos repetir como una frase: Señor, soy compasivo, soy misericordioso, soy compasivo, soy misericordioso. Soy compasivo, soy misericordioso. Digamos todos, Padre nuestro que estás en el cielo, santificado sea tu nombre. Venga a nosotros tu reino, hágase tu voluntad en la tierra como en el cielo. Danos hoy nuestro pan de cada día, perdona nuestras ofensas, como también nosotros perdonamos a los que nos ofenden, no lo dejes caer en tentación, líbranos del mal. Señor, tú que dijiste a los apóstoles, la paz les dejo, mi paz les doy, no tengas en cuenta nuestros pecados, sino la fe de tu iglesia. Y conforme a tu palabra, concédenos la paz y la unidad, tú que vives y reinas por los siglos de los siglos. La paz del Señor esté siempre con ustedes. Nos damos fraternamente un saludo de paz.

0: otra. Cordero de Dios, que quitas el pecado del mundo, danos la paz.
1: Él es el Cordero de Dios que quita el pecado del mundo. Dichosos los invitados al banquete del Señor. Señor, no soy digno que entres en mi casa, pero
0: Una
1: una palabra
0: palabra tuya
1: tuya bastará
0: bastará
1: para
0: para sanarme.
1: sanarme.

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He hecho el mismo pan, como gotas que te encanta, como gotas de agua que se funden en el mar, los cristianos su cuerpo formarán. 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Se sentará, con su pan comulgará, una misma esperanza caminando cantará, en la vida como hermanos se amarán.

Jesús confirma la dignidad de la mujer en su acto de fe y amor, y no por su historia, no por su pasado. Claro que ha habido una herida, pero Jesús sana con su ternura, con su misericordia, con su capacidad de no juzgarla ni condenarla. Jesús sana y restituye desde el corazón del Evangelio, desde el reino de Dios, a esta mujer sometida y oprimida por las reglas de la cultura, de la sociedad y la religión. Y después la pone como un ejemplo en la vida de fe, en la vida de religión, porque ha sido capaz de amar bastante, porque se le ha perdonado bastante. En cambio, la vida y la reacción del fariseo Simón, que lo había invitado, queda en un estado de esterilidad, una esterilidad moralista, legalista, una esterilidad de autoensalzarse juzgando a los demás. Nuestro compromiso como iglesia en la comunidad, ¿cuál debe de ser? ¿Cómo debe de ser? ¿A qué nos motiva? ¿A qué nos mueve? ¿Qué nos llama la atención? ¿Qué cosas debemos de cambiar? Hacer una opción pastoral por el Evangelio significa hacer nuestra la mirada de Jesús. Aprender a ver cómo miró Jesús y deshacernos de las miradas que nos enseñó la religión, la cultura, la familia, las escuelas en algunos casos, y revestirnos de la mirada de Jesús. Como dice el canto, préstame, Señor, tus ojos para ver cómo ves tú. El puesto y la dignidad de la mujer en la vida de nuestra iglesia y de nuestra comunidad. No es un acuerdo humano, no es una moda del siglo XXI, de este tiempo. Son derechos sagrados, otorgados por Dios mismo, por el Creador de todo. No podemos anunciar un Dios de amor si no aseguramos que cada hermana de nuestra comunidad se sienta plenamente valorada, escuchada, respetada en su corresponsabilidad, admirada en su liderazgo, admirada, valorada en su abnegación, en su familia, en el trabajo, en la vida de pareja, en el cuidado y en la educación de los hijos. Su presencia no es secundaria en la sociedad ni en la iglesia. No es presencia de segunda categoría, porque no pueden ser ministras, sacerdotes, obispas, diaconisas. Cosas impuestas por la historia, no por el mismo Jesús. Su presencia en la iglesia y en la sociedad no debe ser secundaria. Es vital para que el cuerpo de Cristo respire con fuerza desde la ternura y la misericordia. Como aquella mujer del frasco de alabastro lleno de perfume, las mujeres en nuestras parroquias, comunidades y familias siguen derramando hoy el perfume de la fidelidad, de la oración, del cuidado de los más pobres y de la transmisión de la fe. Y damos perdón al Señor por las veces que en la mirada de la religión, en la mirada social, se desvió de su espíritu evangélico. Y roguemos
para que nuestra comunidad sea un reflejo vivo de la mesa de Jesús, un lugar de comunión, de justicia, de profunda dignidad y de igualdad para todas nuestras hermanas. Que María, Madre de la Iglesia, nos enseñe a caminar juntos sin prejuicios, sin culpabilizaciones, sin exageraciones, también sin libertinajes, sino que en el justo equilibrio de la prudencia desde la enseñanza del Evangelio de Jesús. Infinitamente sea alabado. Infinitamente sea alabado. Meditemos en silencio un minuto sobre nuestras reacciones del corazón ante el mensaje de Jesús.

0: Infinitamente sea alabado. Infinitamente sea alabado. Cantemos el santo.
1: Santo.

0: El
1: Señor
0: Señor a quien no
1: veme,
0: entre
1: nosotros
0: está. Nuestro rey y nuestro hermano,
1: Señor a
0: quien
1: quien no
0: no
1: veme,
0: veme,
1: entre
0: nosotros
1: está.
0: está.

0: Nos has dado pan del cielo, que contiene todo consuelo. Oremos. Oh Dios, que bajo este admirable sacramento nos has dejado un recuerdo de tu pasión. Concédenos, te pedimos, venerar de tal modo los sagrados misterios de tu cuerpo y sangre, que continuamente sintamos en nosotros los frutos de tu redención. Tú que vives y reinas por los siglos de los siglos. Amén. Bendito sea Dios.
1: Bendito sea Dios.
0: Bendito sea su santo nombre.
1: Bendito sea su santo nombre.
0: Bendito sea Jesucristo, verdadero Dios y verdadero hombre.
1: Bendito sea Jesucristo, verdadero Dios y verdadero hombre.
0: Bendito sea el nombre de Jesús.
1: Bendito sea el nombre de Jesús.
0: Bendito sea su sacratísimo corazón.
1: Bendito sea su sacratísimo corazón.
0: Bendita sea su preciosísima sangre.
1: Bendita sea su preciosísima sangre.
0: Bendito sea Jesús en el santísimo sacramento del altar. Bendito sea el Espíritu Santo Consolador.
1: Sea el Espíritu Santo Consolador.
0: Bendita sea la excelsa Madre de Dios, María Santísima.
1: Bendita sea la excelsa Madre de Dios, María Santísima.
0: Bendito sea el nombre de María, Virgen y Madre.
1: Bendito sea el nombre de María Virgen y Madre.
0: Bendito sea San José, su castísimo esposo. Sagrado Corazón de Jesús.
1: Y confío.
0: El Señor nos permita tener una mirada misericordiosa, bondadosa y sin prejuicios. Infinitamente sea alabado.

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1: ¡Señores!
2: Mi amor, vení. Aquí te tengo tu fresquito.
1: Uy.
3: Ok, mi reina. Uy. Te voy, mi amorcito.
1: Uy.
4: Agüita de calzón. Esta no la debes probar. Agüita de calzón. Porque te pueden...
1: Hello, ¿cómo están las criaturas de Dios? ¿Cómo amaneció? Espero que haya escuchado la Santa Misa.
4: Agüita de calzón, porque loco vas a quedar. No.
1: ¿Qué tal, señores? Feliz jueves. Así de rápido. La semana no la sentí. Se lo digo, no ha terminado, pero digo yo, jueves. Qué rápido, es porque no vinimos el martes, ¿verdad? Pero aquí estamos con toda la actitud, compartiendo ya con ustedes, por supuesto, dándole gracias a Dios por un nuevo día, un nuevo despertar. Recuerde, cada día es una oportunidad para cantar, para reír, para volver a ser feliz. Y si usted ahorita está sano, dele gracias a Dios Todopoderoso.
5: A todos mis amigos.
1: Dele gracias. Mire que tantas personas con tantos problemas, tantas enfermedades. Y si ahorita usted está tranquilo y nada me le está molestando, diga gracias, Señor.
5: Confianza.
1: Ayer estuve conversando con un amigo. No, Giselle, me dijo, estoy mal. Me lastimé los oídos, se me reventó un tímpano. Me dijo, estoy sordo. Y Dios mío, dije. Ay, Dios mío. Entonces, hay muchas circunstancias que pasan en la vida, ¿no? Pero como le repito, si usted está bien ahorita, sanito, la familia está bien, dele gracias a Dios. Dele gracias a Dios. Arrancamos positivos como siempre, saludando a toda nuestra hermosa audiencia que está conectado. Déjeme saber dónde nos sintoniza para poder saludarlo. Y para todas esas bellas mujeres que están haciendo la limpieza, por ejemplo, mi bella Roxy. Vamos con buen ritmo.
2: Mi amor,
1: claro que sí, la Chalateca en cabina, Giselle Rauda. Buenos días.
2: Aquí

0: Pero ¿sabe qué? Yo hace como un par de días escuché esta canción en una casa y se me pegó y todavía la sigo cantando.
1: Ya no me extermines, ¿eh?
0: El Come Again. Tenía rato de no sonarla y mucho menos escucharla, ¿eh?

Dice, ahorita estoy echando tortillas, dice, por escuchando. Ya viene mi esposo a almorzar. Mire qué bonitas esas tortillas. Gruesas, redonditas, no como las mías. No como las mías. Que parecen totoposte, pero se comen. Ay, saludo a mi Roxy, toda una mujer de hogar. Gracias por escucharnos. El come gel, ay come gel. El come gel, ay come gel. Sí.

0: quedó.
1: Es que es mejor, Roxy. Yo, bueno, yo que soy algo Artura, o sea, comelona. A mí me gustan las tortillas que son gruesas. A mí las tortillas delgaditas no mucho. No mucho. Y así como le quedan a usted, perfectas como para echarle cuajadita, así cuando se infla. Exacto, mi Roxy. Ahí nos envía un video. Mire qué bonito. Uno. Ya ve, y nos está escuchando a todo volumen. Esas tortillitas están como para tener en casa, mire, requesón recién hecho, cuajada recién hecha, un pedacito de aguacate. ¿Qué más le podemos pedir a la vida? ¡Sabroso! Saludos para Oscar Mancía. Mire, con sus dos anonas, Oscar Mancía. ¡Qué rico! Pero permítame que hoy, fíjense que se me olvidaron los lentes, pero veo que es anona blanca, ¿verdad? Wow. O es de la rosadita. Yo amo la nona rosada, a mí me encanta más la rosada, la blanca la siento como simple. Chiqui. Pero mire, qué rico, saludos Oscar Mancía, saludos. No me Roxy, si usted me termina de provocar y tiene el gran pedazo de cuajada. ¡Qué bueno, mi Roxy! ¡Qué rico! Y saludable, y saludable. ¿Por qué? ¡Yo lo sé! Hoy me están antojando esta mañana. Mire, Oscar Mancía con esas dos anonas, mi Roxy con esas tortillas recién hechas, ese gran pedazo de cuajada. ¡Vuelve a mi lado! ¿Y qué dice Juan Pablo? ¿Qué pasó, Juan Pablo? ¿Cómo estamos?
2: Hola, buenos días, Nia Giselle. ¿Qué tal, Nia Giselle? ¿Cómo está, Pujazón? Dan solito ahí para los del grupo. Si alguien me pusiera una torranchera de Vicente ahí, por favor.
1: Claro que sí, Juan Pablo, pero como que le escucho como apagado, hijo. ¿Qué pasa? ¿Qué está pasando? Pequeña pausa, ya venimos. Complaciendo, gracias. Buenos días, buenos días.
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1: El Come Again, I Come Again. Se me pegó esa canción.
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1: Pero aquí complacemos con todos, señores. Ustedes saben que a mí me gusta complacerle a toda la audiencia de Radio Chalatenango. Vamos así como el conejo, ¿no? Brincando de género en género, disfrutando de todo un poquito.

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7: Bueno, vamos a continuar porque así me lo han solicitado. Música de Bronco. Saludos a la familia Mengíbar hasta Dulce Nombre de María. Después de escuchar esas de Vicente, creo que algo se alteró en este pechito. Señores, malas noticias. Estaba revisando que, bueno, hay preocupación en el transporte público también por el aumento de costos. Empresarios del transporte público señalan que los altos costos del diésel están afectando las operaciones y algunos han reducido gastos de mantenimiento de sus unidades. El sector también ha reportado problemas de liquidez. Ay, si por ahí tienen algún caballo, por favor, préstemelo para poder venir a la radio. Ya me imagino yo cabalgando desde reubicaciones hasta Colonia. Aquí no, bueno, no, aquí no es Colonia, aquí es Cantón, ajá, hasta Cantón San José. Arráncame la vida. Y si consigo el caballo, le voy a poner de esas bocinas que venden los chinitos, ¿verdad? Bocinas chiquitas. Y voy a poner esas de bronco, voy a venir ahí, mira. Jineteando ese caballo. Con canciones de despecho. Claro que sí, todo es posible. Todo es posible. Lo importante es venir al turno, programar música y acompañarle. Mire que me están mandando más fotos de las anonas. Eso fue en agosto. Mire qué cosecha más bonita la de agosto del año pasado. Saludos, Oscar. Qué bendición. Mire, yo soy de las personas agradecidas si en mi casa hay árboles frutales. Y hay árboles frutales gracias a mi abuelito, que en paz descanse.
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7: Usted sabe cómo son los abuelitos, vea, que siempre andan ahí cultivando sus cositas, sus arbolitos.
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7: Y esa es una gran bendición. En cabina, Giselle Rauda, súbale volumen. Vamos con este bloque musical para que lo sientan el corazón.

0: es que lo que tú quieres es lastimarme. Así dice Grupo Ladrón. Tú me quieres lastimar.
1: Bueno, Sergio.
2: Hola, mi amor.
1: Oye, te llamo para decirte que...
0: ¿Qué tal? Hola, dice, aquí estamos activados, Giselle. Buenos días, ¿cómo está? Bien, gracias a Dios. Mire, por acá, como dicen, ¿verdad? Dando lata.
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0: Pero contenta porque se están reportando, así que muchísimas gracias. Yo feliz de estar acá y poder complacerle. Aquí me dicen, permítame, una canción del Buki. Claro que sí, ya le busco una canción bonita para que la disfrute, mi amigo. Gracias.
2: Bueno.
1: Sergio.
2: Hola, mi amor.
1: Oye, te llamo para decirte que no voy a poder ir a la cena de tu cumpleaños, porque sabes que acaba de llegar una amiga de Puebla y me invitó a salir con unas amigas.
2: Pero tú me dijiste que vendrías.
1: Sí, pero...

estamos complaciendo a Oscarito Mancía. Gracias por reportarse. Mire, compartiendo video, este muchacho disfruta la vida al máximo. Qué bueno, qué bueno. Veo que aprecia mucho la música.

0: ¿Cómo, cómo? 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Para nosotros es un gusto y un placer acompañarle. Una pequeña pausa, ya venimos con más.
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6: Gracias a los que nos están escuchando por la aplicación, por el sitio web. Dice, hola, buenas, ¿cómo me les va? Saludos desde Nueva York. ¿Podría complacerme con Bobby Pulido? La canción Desvelado, claro que sí. Saludos para todas las muchachas, dice, del staff de Radio Chalatenango. Atentamente, Carlos Ayala. ¡Qué gusto, Carlitos! Ya estamos listos, ya tengo su canción preparada para que siga conectado con la gran estación del norte. Gracias, también un saludo para José, que se conecta desde la Ciudad de México. Grandes personalidades las que se reportan con nosotros. Nos alegra saber de ustedes cada día. Es un placer recibir sus mensajes y sus peticiones musicales. Con un poquito más de información, le comento que el Ministerio de Medio Ambiente reportó un nuevo periodo de sequía meteorológica moderada, principalmente en el sector de la Unión Norte, donde se acumula 11 días consecutivos sin lluvia. Pero para los próximos días se esperan lluvias aisladas a dispersas, especialmente por las tardes y noches. Vamos a ver qué decide Dios, ¿verdad? De Dios depende todo. Nosotros hay que esperar con calma. Con calma.
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6: Nos vamos complaciendo. Súbale volumen en cabina. Giselle Rauda, gracias.

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6: Así es, a cualquier hora se puede conectar, a cualquier hora y escuchar la radio. Eso sí, simplemente conectándose por nuestro sitio web, por la aplicación que yo espero tenga descargada en su celular para sintonizarnos. Gracias, gracias. Hola Giselle, dice, seguimos escuchando la radio, complázcame con Fuiste Mala. Es la que suena, mi estimado, a continuación.

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3: Señores, vamos a despedir la programación musical variada con un vallenato rico. Claro que sí. Y esa canción, ¿verdad? Que todos conocemos, Los Caminos de la Vida. Esperando el atardecer ranchero puntuales a la una, con Los Alegres de Terán es con lo que arrancamos, para que lo tenga presente y no se despegue de nuestra frecuencia.

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8: Un saludo muy especial a todos los salvadoreños por el mundo que siempre nos sintonizan. Gracias por estar con nosotros. Hoy vamos a hablar acerca de un tema que ha venido siendo motivo de mucha preocupación y ocupación por parte de las autoridades, así como también de organizaciones de salvadoreños en los Estados Unidos y particularmente aquellos que están acogidos al TPS, de la cual pues sabemos que sigue vigente, pero no hay una parte oficial que amplíe el mismo. ¿Cuál es el estatus actual que tiene? Pues ese es el tema que vamos a hablar ahora este día con la licenciada Ana Irma Aguilar. Ella es experta en gestión pública y también conocedora del tema. Gracias por acompañarnos. Gracias. Bienvenida. ¿Cómo está?
9: Muy bien, Ernesto. Agradezco la invitación. Es oportuno en este momento que nosotros conversemos un tema sobre el TPS para tener actualizado el panorama actual y que nuestra diáspora en Estados Unidos esté en sintonía con lo que está sucediendo. Y aprovecho para saludarlos, claro, y al pueblo salvadoreño también. Gracias,
8: Así Ernesto. Así es, en efecto. Pues para eso nosotros vamos a, desde luego, tener un enfoque que tenga que ver precisamente cómo el TPS lo hemos dicho, sigue vigente como protección migratoria, aunque no exista una nueva prórroga anunciada. Y eso, sin duda alguna, también no equivale automáticamente a que haya sido cancelado. Eso hay que dejarlo muy en claro. La confusión surge porque la fecha impresa de documentos, como por ejemplo el permiso de trabajo, puede estar vencida, mientras el estatus de protección permanece sujeto a las disposiciones, como decimos, vigentes de la DHS. Así es que es una especie de estar en el limbo como tal. En términos simples, no está prorrogado, no necesariamente significa está cancelado, y documento vencido no necesariamente significa TPS terminado. Esta es la situación que enfrentan los compatriotas amparados al programa, ¿cierto?
9: Cierto, exactamente, Ernesto. Nosotros estamos ahorita en el limbo en el TPS. Obviamente, al no emitir un comunicado Estados Unidos, nos convertimos en un automático de sí. 6 meses para continuar con el derecho al trabajo y no ser arrestado por la a nuestros salvadoreños que están bajo este programa. Nosotros tenemos claro que en el tema de la extensión, estos 6 meses va a servir para hacer una transición de aquellos casos que puedan ser tomados en cuenta de acuerdo a su requisito. Cada caso va a ser diferente en su tratamiento para lograr optar posiblemente por una residencia, y habrán casos pues que tenemos que nosotros como país estar preparados a lo que está por venir.
8: A ver, ¿cómo caracteriza la nueva realidad migratoria que existe, marcada precisamente por esa incertidumbre y sobre todo el tema de las deportaciones, el retorno y los cambios de la relación de nuestra diáspora con el país, por ejemplo?
9: Pues realmente es un tema de incertidumbre. No es solamente el TPS un permiso al trabajo, sino que el TPS es la construcción de muchos años de esfuerzo que el salvadoreño ha hecho allá en Estados Unidos. Ha entregado sus años de juventud, ha hecho su patrimonio y ha construido una vida. Eso es el TPS realmente, vea, años de trabajo de 2 décadas, que es lo que sí va a impactar, porque son los que realmente salen afectados.
8: Claro, pero es decir, hay una protección, la protección continúa, pero falta una decisión formal. Eso es estar como en el limbo, ¿no?
9: Definitivamente.
8: ¿Cómo salir de esa atmósfera? ¿Qué estará pasando en el fondo, trasfondo, o en la forma en cómo se está concibiendo un programa que ha venido a lo largo de estos cuántos años? 26 años. Casi 25 años, ¿no?
9: Sí, correcto.
8: ¿Verdad? De estar vigente para este sector.
9: Bueno, lo que sucede es que en Estados Unidos, muchos de los congresos, en el Congreso se está llevando iniciativas precisamente de aplicar a disposiciones legales que ya existen, ¿verdad? La ley Dignidad es una, tiene restricciones, y la otra es que se está trabajando en el tema de lograr la residencia permanente para algunos casos que aplican ya en este momento. Porque déjame decirte que sí, hay casos que sí ya aplican y ya estaban en proceso. No estamos hablando que el 100% del TPS, de los TPSianos, se van a venir al retorno, pero una gran parte de ellos está gestionando ya estas nuevas disposiciones. Es de llevar, los senadores están llevando propuestas al Congreso precisamente para lograr estabilidad en algunos de ellos.
8: Ok, hablamos de una reintegración, en este caso, que comienza en la comunidad directamente. ¿Cómo poder entender esta sí. situación? Porque si nos concentramos un poco a hablar de lo que está pasando, sabemos que hay una vigencia de 6 meses, pero no una luz directa que pueda decirles, miren, van a pasar a otro modelo de situación migratoria, ¿no? Entonces, ¿qué me toca a mí? ¿Muchos estarán regresando, pensando en regresar, piensa?
9: Estamos ya en eso. Definitivamente hay retornos voluntarios. Hay retornos voluntarios, hay retorno forzoso, porque realmente ya salieron del esquema de protección por sus antecedentes. A la fecha tenemos, según los datos de migración, de 1.504 ingresos de deportaciones, y lo que nos corresponde acá, obviamente, Ernesto, es estar preparados.
8: Preparados. Cada municipio.
9: Esto se convierte en el territorio de migrantes. Cada municipio le va a llegar su gente, y tenemos que estar preparados
8: para eso. Licenciada, me antecedía la pregunta: ¿qué respuesta debería preparar El Salvador ante esta incertidumbre?
9: Pues mira, aquí lo que corresponde es, como país, nosotros tenemos que diferenciar cada persona que retorna. Cada persona trae diferentes capacidades, hoy vienen talentos, no viene el que se fue como se fue, viene más preparado y se convierte en una oportunidad para el país de tener estos talentos y una oportunidad de retorno para ellos para encontrar el crecimiento dentro de nuestra propia tierra. Por ende, nosotros tenemos que tener claridad que el que viene en estado de deportación, de retorno, no debe ser discriminado. Debe ser tratado con dignidad y obviamente cada persona necesita una ruta de reintegración de acuerdo a su historia y a sus capacidades.
8: Porque siempre los vemos como agentes de capital económico por las remesas, ¿verdad? Y sabemos que detrás de ellos hay un patrimonio que muestra la destreza, la preparación, la capacitación que muchos sí lo han logrado. Tal vez no todos, pero sí muchos de ellos han sido preparados y especializados en áreas técnicas, ¿verdad? Construcción y otras. Eso lo he conversado mucho con especialistas en el tema, ¿no?
9: Definitivamente tenemos que dejar de ver a los salvadoreños que viven y residen en Estados Unidos o en otra parte del mundo, que no es una concentración de personas solamente para enviarnos remesas. Definitivamente hay que, no son una fuente de remesas, tenemos que entender que ellos ya vienen con conocimientos, traen ahorros, han ahorrado, tienen sus redes comerciales, tienen experiencia laboral y unos vínculos internacionales que pueden contribuir al país.
8: Que se pueden traducir en algo positivo. Es decir, para resumirlo, la diáspora aporta más que remesas.
9: Definitivamente aporta conocimiento y experiencia.
8: Bueno, interesante porque cada persona retornada necesita una ruta propia. ¿Estará el país preparado, le decía anteriormente, para poder darles esa ruta de incorporarlos a la actividad productiva?
9: Pues estamos en la ejecución de podernos preparar. Preparados como tal, aún no. Pero esto nos lleva también como país a abrir la mente y ya tenemos esa oportunidad de que el talento que se nos fue y nos estaba haciendo falta, retorna. Y esa es una oportunidad para el país. Tenemos que entonces preparar a las municipalidades para que ya empiece a actuar y a ejecutar las iniciativas en cuanto se refiere al polo de desarrollo, que en este tema yo siempre mantengo la idea que es un polo de integración territorial, porque estamos hablando de territorio de migrantes.
8: Ok, pero para eso se necesita tener, digamos, como marcos regulatorios, leyes que faciliten la incorporación y que de alguna u otra forma concreticen el respaldo que ellos necesitan, porque hay que separar incluso en esto también dos cosas: el que retorna por su voluntad, es decir, el voluntariado, y aquel que viene deportado, que también dentro de esa gama no todos son violadores de leyes, ¿no?
9: Así es, correcto.
8: Creo que es importante decirlo.
9: Recordemos que nuestro salvadoreño en Estados Unidos es uno de los quizás parte del pago de impuestos, la mayor parte de impuestos, pues ha generado mejoras en la economía de Estados Unidos, ha sido un ente importante en esa comunidad. ¿Qué quiere decir esto? Obviamente, el que ellos vengan a aportar a nuestro país significará un crecimiento también. Así como en Estados Unidos.
8: Por esa razón deben de tratarse el tema con una, digamos, como una especie de...
10: ¿De quién es ese caballo que en mi corral
8: sea retornados o en este caso deportados?
9: De hecho, ¿no? Tenemos la ley de beneficios que es muy buena.
8: ¿Cuál es la realidad en ese sentido? Ya menciona usted el tema de esa ley, ¿no?
9: Sí, la ley de beneficio del menaje,
8: que creo que le da cierta...
9: Pero la ley va más allá.
8: ¿Pero no es suficiente a su criterio?
9: Tenemos que fortalecerla porque obviamente esta ley le da beneficios de retorno como un incentivo, que le da el beneficio no solo a la persona que carece de económicamente de patrimonio, pero a la que sí viene con patrimonio, viene y no va a comenzar de cero. Lo importante es que ellos no pueden comenzar de cero. Ellos vienen con un patrimonio que nosotros tenemos que proteger también lo que queda allá y buscar las asesorías jurídicas para ellos para rebustecer todo lo que conformará la jurisprudencia con respecto al patrimonio del salvadoreño en el exterior. Cuando está acá, esa ley está hablando también de polos de desarrollo, está hablando de comenzar a emprender. Ellos no pueden comenzar de cero definitivamente. Habrá una responsabilidad del Estado en gran medida de proporcionarle los beneficios y recursos necesarios en la apertura a las municipalidades para que ellos desarrollen sus competencias. Por eso es que cuando vamos a hablar de esa jurisprudencia, tenemos que entender que cada uno de ellos es diferente. Cada uno de ellos trae una historia, cada de ellos trae un patrimonio. Tenemos esa oportunidad de hacer mucho. Pero también aprovecharemos a los inversionistas salvadoreños que están interesados en invertir en nuestro país y posiblemente regresar, porque ellos van a ser los captadores, claro, de este talento que ya está retornando. Uh-huh. Es algo muy positivo al final para el país, uh-huh, porque hemos estado con una ausencia de mano de obra, con ausencia de tecnólogos que ya vienen con otro tipo de conocimiento y experiencia, que nosotros tenemos que apuntar y apostar a esa experiencia.
8: Creería yo, y es un tema que he abordado en programas anteriores con especialistas, que el desarrollo local debe convertirse en el centro de una nueva política migratoria. Sobre todo porque la mayoría regresan a sus pueblos, regresan a sus cantones, regresan a sus lugares de origen, y es ahí donde precisamente se debe de capitalizar esa experiencia. Creo que es importante verlo desde su perspectiva y experiencia. Este punto, me permito hacer una primera pausa comercial. Gracias por estar con nosotros. Regresamos con más. De alguna manera, lo que busca primero es sus lugares de origen.
9: Correcto.
8: Entonces, ¿cómo lograr empatibilizar esa parte? Y voy a aprovechar estos minutos para hablar también de cómo el tema del TPS y el tema de los salvadoreños dentro del programa están dentro de esa dimensión electoral, tanto en los Estados Unidos como acá.
9: Correcto.
8: Nosotros llevamos una circunscripción 15 como tal.
9: Correcto. Bueno, en el tema, recordemos que como estamos hablando de polos de desarrollo territorial, estamos hablando no solo de la persona, Ernesto, que viene, estamos hablando de su familia. Esta familia ya no va a recibir remesas. El retornado viene ahorita a la búsqueda de oportunidades que le va a dar El Salvador con respecto a sus competencias. ¿Qué significa esto? El polo territorial para los municipios es ahorita un reto para poder sacar adelante a las familias resilientes que ya no van a obtener remesas. La mayoría de salvadoreños que han estado 20 años afuera obviamente viene con sus ahorros, y nosotros, como en los municipios pretendemos desarrollarlos, es buscar las capacidades de cada uno de ellos, porque lo quiero enfatizar. Muchas veces los queremos poner en un lugar donde ellos no tienen esa competencia. Y si queremos que los territorios desarrollen, tenemos que plasmar también a las familias que están involucradas, que ya no reciben remesas, también la participación de ellos en el municipio laboralmente hablando.
8: A ver, el tema migratorio coincide, le decía, con una transformación del sistema electoral salvadoreño, mientras en los Estados Unidos también pende muchísimo de esas decisiones, que creo que es un clima de análisis político que no podemos soslayarlo en esta mesa. ¿Qué pasa en Estados Unidos con un cambio de toda la correlación de fuerza en el Congreso hoy con estas elecciones a las que se somete?
9: Mira, el salvadoreño que está viviendo y que también puede votar, justo se encuentra en algo coyuntural, en dos fenómenos, realmente un fenómeno, uh-huh, que es las elecciones del presidente de Estados Unidos y las elecciones de nuestro presidente y sus, uh-huh, diputados y alcaldes. La verdad que ellos en este momento, como están tan preocupados por el TPS, uh-huh, cuando tú le hablas de alguna situación electoral, pues ellos, su esperanza es que los que asumen, los que asumimos una responsabilidad de esa índole, pues es para ellos una esperanza, ¿verdad? Uh-huh. La esperanza de ellos es que sea a favor la continuidad del TPS en una prórroga similar o una ley que realmente les normalice su estado de permanencia en Estados Unidos. Entonces, uh-huh, también están con el tema de las votaciones. O sea, lo que está viviendo el salvadoreño allá es un fenómeno extraordinario, en el sentido de que tiene dos situaciones por las cuales él puede involucrarse, digamos, en la política electoral de cada uno de estos países, Estados, uh-huh, Unidos y El Salvador. Esto es tan estratégico también que haya habido un representante de Asamblea Legislativa de El Salvador como diputado de la diáspora, uh-huh, porque justo coincide con lo que actualmente estamos viendo con el TPS. Creo, uh-huh, que esto viene a reforzar un poco las posibilidades de que el TPS se logre algo positivo en estos meses.
8: A ver, pero para ello se necesita de una voz orquestada que diga pues realmente las, o que destaque las potencialidades mismas que este grupo, que son alrededor de 170,000 salvadoreños, sí, tienen como incidencia. Claro, para una economía tan grande como la de Estados Unidos, a lo mejor no lo sea como tal, pero de alguna manera representa un hito importante, porque hay congresistas que están abogando precisamente por el TPS.
9: Definitivamente.
8: Y sabemos que hay organizaciones que están abogando también por ellos. Es decir, no se puede de alguna manera invisibilizar el rol que, independientemente que sea mínimo, poco, lo que sea, estos han tenido a lo largo de estos 25 años.
9: Es que es definitivo, porque realmente los que están bajo el programa del TPS han aportado economía a Estados Unidos, han pagado sus impuestos, han laborado, han hecho un trabajo como un salvadoreño que realmente está acostumbrado a trabajar. Entonces, se ha convertido en una parte de la economía de Estados Unidos muy importante. Y lo que los senadores dicen realmente es, ok, siempre hemos dependido de la mano de obra de un salvadoreño, del conocimiento y del empresario, porque estamos hablando de empresarios con un gran volumen, de igual manera casi de 170,000 empresarios salvadoreños. Entonces, realmente hemos sido parte de la economía de Estados Unidos muy importante. Muy poco, te sabré decir que no es tan poco, porque también... viene la otra parte interesante. Ellos han formulado parte, enviando las remesas, de un PIB en el país, que eso es lo que ha ayudado muchas veces a sacar proyectos adelante.
8: El equilibrio.
9: El equilibrio. Sí. Entonces, imagínate qué tan importante el salvadoreño que tiene en dos países esa aportación, ¿verdad? Tanto pagando sus impuestos, aportando su labor y todo lo que conllevó estar allá.
8: ¿Está teniendo la debida atención este tema dentro de la agenda pública hoy en día? ¿Su criterio qué piensa?
9: Pues están trabajando, definitivamente se están iniciando mesas de trabajo con OIM, precisamente, donde OIM es elemental, pues parte de del organismo especializado en migración. OIM está en territorio también trabajando, ya los municipios, ya está entrando precisamente a entrevistar familias. Es algo que no se mira, pero que sí se está haciendo, que está coordinando junto con el Ministerio de Relaciones Exteriores. Lo que sucede es que igual esta siempre te va a afectar un no anuncio o anuncio de finalización del TPS. Claro. A cualquier país que ha estado en ese programa lo hace tambalear.
8: Y ahí viene la raja política electoral, que en algún momento incide o puede ser manipulable, lo es.
9: Lo que sucede es que, mira, ahorita considero importante el tema de haber una voz o varias voces dentro de la política como representantes para trabajar con la diáspora. No hablar de la diáspora, es trabajar con la diáspora para que ellos...
8: Pregunto, ¿se está trabajando? Dicen que sí, que no se ve, es otra cosa, ¿no?
9: Correcto.
8: Pero que sí se está trabajando.
9: Se está trabajando.
8: Lo importante, OIM, ¿verdad?
9: Sí, OIM lo está haciendo también en campo. Está, es importante. De hecho, cuando el salvadoreño retornado viene de fuera, entra al aeropuerto, siempre hay que tener esa capacidad de entendimiento articulado de las instituciones que están involucradas, llámese Migración, Relaciones Exteriores, OIM, para recibir a esa persona, precisamente no solo registrando su nombre, sino sus competencias, porque a mí me va a dar pauta para saber cómo vamos a tener ese mercado. Esa claro, base de datos de personas con competencias que viene. No viene cualquier salvadoreño, y quiero hacer énfasis, viene gente emprendedora, gente que tiene patrimonio, y hay que manejar a cada uno por diferentes particularidades.
8: Okay. Concatenando un poco las preguntas anteriores relacionadas con ese clima o ese ambiente electoral, ¿cuál debería ser la responsabilidad de los diputados que ahora corren por la diáspora, en representar a la diáspora, y qué iniciativas así puntuales legislativas impulsarían para poder responder a esas necesidades, sobre todo cuando sabemos de que necesitan, más allá de ese abrazo solidario, que vaya para ellos, desde acá siempre se los doy, para que puedan de alguna manera ser un aporte más concreto, directo a la economía del país y a la actividad productiva?
9: Mira, yo considero que debemos ya de tender tres propuestas. No nos podemos llenar de tanta propuesta, porque de tanto no cumplimos nada. Una de las propuestas...
8: Pero la primera que debería de tener esta circunscripción 15, ¿cuál debería ser? De esas tres, ¿qué es?
9: Establecer precisamente en la recepción de las personas que nos están viniendo a El Salvador, la diferenciación de cada uno de ellos para concatenar, como tú decís, hacia dónde nos lleva la ruta de la nueva, del nuevo fenómeno migratorio, porque se convierte en migración hacia El Salvador, ya no migración hacia afuera, ¿sí? Entonces, una de las agendas importantes, lo primero es realmente el sistema territorial de reintegración de retornados. Eso es la parte que nos está iniciando la ruta. Tenemos que ver por dónde camina esto. En el reinicio es lo que yo insisto, certificación de capacidades, la intermediación del empleo, la atención psicosocial, porque viene gente frustrada, viene con claro, aquello que ha perdido posiblemente
8: sobre
9: lo que
8: todo porque crecieron con el sueño claro, de formalizar una familia allá en
9: exactamente los Estados Unidos. Y acompañamiento desde las municipalidades, es una agenda que se debe atender.
8: Es una gran responsabilidad los alcaldes entonces en esto, ¿no? Los municipios. No,
9: sí, yo creo que acá hay que establecer nuevas figuras.
8: Prioridades.
9: Nuevas figuras. Uh-huh. ¿Por qué? Porque si bien es cierto, los alcaldes van a asumir uno de la problemática más grande, uh-huh, que deberíamos verlo como oportunidades, también entra el desarrollo local, el Ministerio de Desarrollo Local.
8: Podría, lo voy a mencionar acá y a lo mejor lo retomen quienes quieran hacerlo. ¿Podrían los municipios tener un agente migratorio para poder establecer un clima más directo? No es descabellado pensar eso, ¿no?
9: No, claro que no.
8: Sabemos porque ahí van las remesas, ahí van los sí, retornados, cuando vienen de vacaciones, ahí van.
9: De hecho, cada alcaldía tiene que tener una ventanilla de atención a este rubro, llamémoslo, a este sector, porque parte de ahí que empieza realmente a hacerse los trabajos. El acompañamiento no puede no dejarse dar. Siempre tiene que estar involucrado, uh-huh, precisamente el Ejecutivo, las municipalidades, como para poder salir adelante. Y

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0: El conocimiento no está solo en las bibliotecas, está en todas partes. Y hoy ponemos nuestra mirada en aquello que nos identifica, nos conecta y nos permite comprender mejor el mundo. Damos inicio a...
1: Oigamos la respuesta. El programa del Instituto Centroamericano de Extensión de la Cultura, ICQ, siempre con nuestro lema.
0: Comprender lo comprensible
1: es un derecho humano.
0: Hoy sabremos qué contienen las algas marinas.
1: ¿Por qué en las costas de Centroamérica no hay olas gigantes como en Portugal?
0: Sabremos cómo hacen los pilotos de aviones para no chocar con otros.
1: Gracias por permitirnos acompañarle. No cambie de sintonía porque aún tenemos mucho que compartir. Y recuerde enviarnos sus reportes de sintonía y todas las preguntas que gusten.
0: Iniciamos el programa de hoy con la siguiente pregunta. ¿Qué contienen las algas marinas? ¿Dónde las encuentro? Es la pregunta que nos hace el señor Jaén Arbizu desde Managua, en Nicaragua. Oigamos la respuesta.
1: Muchas gracias, señor Jaén Arbizu. Le damos la más cordial bienvenida a la comunidad ICQ y con gusto respondemos su pregunta.
0: Le contamos que las algas marinas son un alimento muy nutritivo, fuente de vitaminas como C, D y E.
1: Estas vitaminas nos ayudan para varias cosas como, por ejemplo, mantener una buena visión, tener buenas defensas ante enfermedades, tener energía, cuidar los nervios, fortalecer los huesos, ayudar a la cicatrización de las heridas y proteger las células del cuerpo.
0: Además, las algas contienen minerales como sodio, calcio, potasio, cloro, fósforo, hierro, yodo y zinc.
1: Estos minerales son importantes para nuestro cuerpo porque fortalecen huesos y dientes, transportan oxígeno en la sangre, entre otras muchas funciones.
0: La fibra de las algas ayuda a prevenir el estreñimiento y favorece la buena digestión. También regula el azúcar y baja el colesterol en la sangre.
1: Las algas incluso contienen unos ácidos grasos que disminuyen el riesgo de enfermedades cardiovasculares, es decir, enfermedades del corazón, y además son bajas en calorías.
0: ¿Dónde las encontramos?
1: En Nicaragua, las algas marinas para consumo, como el alga nori o wakame para sushi y sopas, se venden principalmente en supermercados asiáticos especializados que se localizan en Managua y en tiendas de productos naturales.
0: Igualmente, en macrobióticas o tiendas de productos naturales puede conseguir espirulina, que son algas en polvo como suplemento para acompañar su alimento.
1: También es posible conseguir la goma agar-agar, que contiene algas y funciona como una gelatina natural.
0: Así que, si tiene la oportunidad de incluir algas en su alimentación, hágalo como parte de una dieta variada y equilibrada. Sus nutrientes pueden aportar muchos beneficios para la salud.
1: Desde Petén, en Guatemala, el señor Nelson Giovanni Rendón Arias dice: quiero saber si los pilotos de aviones tendrán una altura trazada en cada vuelo para no encontrarse con otro avión en el aire. Oigamos la respuesta.
0: Don Nelson, le contamos que, efectivamente, los pilotos de aviones tienen una altura asignada para no toparse con otros aviones.
1: En la historia de la aviación, al principio esto no era necesario, pero conforme empezó a haber más aviones en el cielo, fue necesario crear normas y regulaciones de tráfico aéreo.
0: Entonces se marcaron rutas aéreas, que son como caminos en el aire a distintas alturas y en distintas direcciones.
1: Se colocaron las torres de control en los aeropuertos Y también se crearon instrumentos como el radar y las comunicaciones por radio y por satélite que permiten el contacto entre los controladores aéreos en tierra y los pilotos en el aire.
0: Los controladores aéreos en las torres de control de los aeropuertos miden las altitudes de los aviones según la ruta que llevan y se comunican con los pilotos.
1: Lo que hacen es que ponen una separación de cientos de metros entre cada avión, y así las aeronaves no se cruzan mientras van subiendo o bajando en sus recorridos.
0: Los controladores siguen a cada aeronave. Así, le indican por dónde tienen que pasar y a qué altura para garantizar que tienen espacio suficiente y seguro para volar. Así, le indican por dónde tiene que pasar y a qué altura para garantizar que tiene espacio suficiente y seguro para volar.
1: Por ejemplo, las avionetas y los aviones livianos no superan los 6.000 metros de altura.
0: En cambio, los aviones grandes que hacen vuelos internacionales pueden volar más alto, como a 10.000 metros de altura o más.
1: Hoy en día, además de los sistemas de radar y la navegación por satélite, los aviones llevan equipos como el llamado transpondedor. Este aparato les ayuda a los pilotos a ver la posición exacta de otros aviones y así pueden evitar toparse con ellos.
0: Con todo esto, se reguló y mejoró el control del tránsito aéreo en todo el mundo. Así se mantiene la seguridad y el orden.
1: Vamos a la música. Les vamos a presentar a Guadalupe Urbina, de Costa Rica, una de las voces de mayor arraigo centroamericano, la Panamá.

0: envíennos sus preguntas al apartado 2948-1000 San José, Costa Rica. 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
1: ¿Sabía que es correcto decir septiembre y septiembre? La palabra viene de september, que es como se decía en el idioma latín, pero en muchas partes se le fue quitando la letra P porque era difícil de pronunciarla. Esto y más en Oigamos la Respuesta.
0: Desde Miami, en Florida, Estados Unidos, el señor Roberto Martínez nos escribe y dice: hay un lugar donde las olas del océano son gigantes. Creo que se llama Nazaret o Portugal. Si yo voy por Centroamérica y quiero ver esas olas gigantes, no las veo. ¿Cuál es la diferencia entre ese lugar con olas gigantes y Centroamérica? ¿O no en cualquier lugar hay olas gigantes? Oigamos la respuesta.
1: Don Roberto, le damos la más cordial bienvenida a nuestra comunidad ICQ. Le agradecemos su pregunta y con mucho gusto le ayudamos a encontrarle explicación.
0: Como usted bien dice, no en todas partes hay olas gigantes. El lugar del que usted nos habla se llama Nazaré y queda en la costa de Portugal, un país que está al otro lado del Océano Atlántico.
1: Nazaré es un pueblito, pero tiene algo muy particular que lo diferencia. A pocos metros de la playa, en el fondo del agua, tiene una formación rocosa que se conoce como Cañón de Nazaré.
0: Ese cañón es una enorme hendidura, como un barranco bajo el agua, con una profundidad que va desde los 50 metros hasta los 5.000 metros.
1: Imagínese que es tan profundo que es como poner varias torres de 100 pisos una encima de otra.
0: Con esa profundidad del cañón, las olas que viajan por encima no pierden velocidad, sino que cambian de dirección.
1: Entonces, se juntan con otras olas, y ese cruce hace que el tamaño del oleaje sea doble.
0: Además, si la ola viene por la parte más honda del cañón, más grande va a ser su tamaño y la fuerza que lleva, porque al llegar a la orilla se levanta varios metros hacia arriba.
1: Aparte de esto, existe una corriente de agua que viaja en la misma dirección que las olas, lo cual aumenta el tamaño.
0: Y como si fuera poco, cuando llega el invierno, las tormentas producen más olas.
1: Por eso, en Nazaré se pueden formar las olas más grandes del mundo, que miden hasta 30 metros, como el tamaño de un edificio de 8 pisos.
0: La diferencia con Centroamérica es que aquí no existe un lugar con todas estas condiciones combinadas de terreno del mar, corrientes y tormentas. Por eso, usted no va a encontrar esas olas gigantes en nuestros países.
1: Como último dato, le contamos que Nazaré es un paraíso para las personas que practican el surfismo, ese deporte donde se deslizan en las olas con una tabla especial.
0: En este lugar, el surfeador alemán Sebastian Stuttner ese mismo año rompió el récord mundial Guinness de la ola surfeada de tamaño más grande, que midió más de 26 metros, un verdadero muro de agua.
1: Evox, Facebook, YouTube e Instagram son nuestros perfiles oficiales donde esperamos nos envíen sus preguntas, sus saludos y sus reportes de sintonía. La señora Vivian Cerda García escribe desde Nicaragua y nos pregunta: mi mamá tiene 86 años y se le ponen los pies calientes. El médico mandó a hacerle unos exámenes del colesterol y la circulación y le salen buenos. Ella padece de la presión alta, pero está controlada con pastillas. Otro doctor le dio unas pastillas naturales llamadas Circuvit. Dice que pueden ser las varices que tiene en sus piernas. Cuando se le ponen calientes los pies, los mete en un balde de agua y se le ponen rojos, pero se le va quitando lo caliente. Quisiera saber, ¿de qué le viene esto a ella? Oigamos la respuesta.
0: Vamos a contarle que la sensación de calor en los pies puede tener diferentes causas. Una de esas causas puede ser la insuficiencia venosa, que es un problema de circulación.
1: Esto ocurre cuando las venas de las piernas ya no tienen la fuerza para devolver bien la sangre hacia arriba, al corazón.
0: Entonces, lo que sucede es que la sangre se queda acumulada en los pies y las piernas, los vasos sanguíneos se hinchan y aparece esa sensación de calor.
1: Por esa razón, el médico le recetó Circuvit, que es un medicamento para arralar la sangre.
0: Pero también, para aliviar ese síntoma, se recomienda acostarse y subir las piernas sobre varias almohadas durante una hora todos los días.
1: Otra causa de pies calientes es la llamada neuropatía periférica. Esto pasa cuando los nervios que transmiten mensajes desde los pies hasta el cerebro no funcionan bien.
0: El mal funcionamiento de esos nervios puede deberse al azúcar alto. Entonces puede valer la pena que se haga un examen de sangre para ver si los niveles de azúcar están altos o están normales.
1: También los pies calientes pueden deberse a la falta de vitaminas del complejo B, sobre todo de vitamina B12, que se encuentra en las carnes, el huevo y los lácteos.
0: Una recomendación es que un profesional en nutrición revise la dieta de su mamá para ver si está tomando las vitaminas que necesita su cuerpo o requiere tomar un suplemento.
1: Sobre todo, doña Vivian, lo que podemos decirle es que como hay tantas causas posibles, solo el médico que la ve puede mandarle los exámenes necesarios para estar seguros y ver qué tratamiento necesita su mamá.
0: Esperamos que nuestras sugerencias puedan orientarles.
1: www.icq.org. 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Desde Bocas del Toro, Changuinola, Panamá, nos pregunta el señor Javier Ríos. Quisiera saber si el volcán Barú, que está en la provincia de Chiriquí, ha hecho erupción. ¿Y en qué año fue? Pues según dicen, el volcán está dormido. Oigamos la respuesta.
0: La historia de este imponente volcán Barú, que se encuentra en Chiriquí, es muy antigua. Para que tenga una idea, don Javier, el Barú se formó hace aproximadamente 500,000 de años debido a las placas tectónicas.
1: Las placas tectónicas son enormes bloques de roca que forman la capa más externa de la Tierra.
0: Estas placas, por decirlo así, flotan encima del magma, que es una mezcla de roca derretida y gases que, cuando la presión aumenta, busca una salida hacia la superficie.
1: Cuando llega a la superficie, sale en forma de erupciones. Con el paso de miles de años, la lava y otros materiales acumulados forman un volcán, y en la cima queda una abertura llamada cráter.
0: Así fue como se formó el volcán Barú.
1: El volcán Barú solo ha tenido 3 erupciones importantes, pero ninguna ha sucedido en años recientes o en nuestros tiempos.
0: La primera erupción del volcán Barú fue hace como 9,200 años. La segunda hace unos 7,400 años y otra hace 2,300 años.
1: Después, gracias al análisis de fragmentos de lava y ceniza, también se sabe que la última erupción que tuvo este volcán fue hace unos 500 años.
0: Como no ha tenido más erupciones desde hace tanto tiempo, los científicos consideran que el volcán Barú está dormido.
1: Pero eso sí, el Barú todavía tiene actividad sísmica. Por eso lo consideran uno de los 3 volcanes activos de Panamá, junto con el Valle y la Yeguada.
0: Como ve, don Javier, el volcán Barú guarda una historia de cientos de miles de años y aunque hoy permanece tranquilo, los científicos siguen vigilándolo para conocer mejor su comportamiento y estar preparados ante cualquier cambio.
1: A continuación, una de las canciones más conocidas y de mayor contenido social de la agrupación salvadoreña Las Musas Desconectadas. Estas poderosas mujeres se unen para cantar Las 17.

0: También pueden contactarnos a través de un mensaje de WhatsApp al teléfono código de área 506, número 8485-5453, o háganos sus preguntas al teléfono código de área 506, número 22-2552-38, o al número 22-2553-38.
1: ¿Sabía que hubo un tiempo en que Centroamérica fue un solo país? Aunque solo duró un año, en 1823, los países centroamericanos formaron las Provincias Unidas del Centro de América, con un gobierno federal y su propia bandera. Esto y más en Oigamos la Respuesta.
0: Nos llega esta pregunta desde San José, Costa Rica. ¿Es cierto que existe el músculo sóleo, considerado como nuestro segundo corazón? Nunca había escuchado eso. Oigamos la respuesta.
1: Le contamos que, efectivamente, el músculo sóleo existe.
0: El músculo sóleo es un músculo profundo que se encuentra en la parte de atrás de la pierna, es decir, en la pantorrilla, exactamente por debajo de los músculos gemelos.
1: El sóleo, junto con los gemelos, forman una parte de los músculos de la pierna que se llama tríceps sural. Aquí le explicamos qué función tiene.
0: El sóleo se encarga de la flexión plantar del pie, es decir, de llevar los dedos del pie hacia abajo, como hacemos cuando caminamos de puntillas.
1: También, este músculo tiene una función muy importante en la circulación de la sangre.
0: Resulta que cuando caminamos o movemos las piernas, ese músculo que tenemos en la pantorrilla se contrae, es decir, se encoge, y entonces aprieta las venas y empuja la sangre hacia arriba.
1: En las venas hay unas válvulas venosas, que son como unas pequeñas puertas que ayudan a que la sangre no se devuelva.
0: Cuando el sóleo aprieta las venas, esas pequeñas válvulas se abren para dejar pasar la sangre, y luego se cierran para evitar que se devuelva hacia abajo.
1: Así, cada vez que el músculo sóleo se contrae, bombea la sangre hacia nuestro corazón. Y por eso, a este músculo le llaman justamente el segundo corazón del cuerpo humano.
0: Esa contracción repetida del sóleo es muy importante para evitar problemas circulatorios, sobre todo en las personas que pasan mucho tiempo de pie o mucho tiempo sentadas.
1: Por eso, hay que tratar de levantarse y caminar unos minutos varias veces al día.
0: Vamos a compartir con ustedes una reflexión del poeta, filósofo y músico de la India, Rabindranath Tagore. Si lloras porque no puedes ver el sol, las lágrimas no te dejarán ver las estrellas.
1: Y así llegamos al final del programa de hoy. Les esperamos mañana en este su programa, Oigamos la

respuesta. Envíenos sus preguntas al apartado 2948-1000 San José, Costa Rica. También pueden enviarnos sus preguntas al correo electrónico icq@icq.org o encuéntrenos en Facebook como Oigamos la Respuesta o llámenos por teléfono código de área 506, números 2225-5238 o 2225-5338. Recuerde que comprender lo comprensible es un derecho humano.

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6: 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Respetable auditorio, muy buenas tardes. Esperamos que disfruten al máximo de este espacio. Atardecer Ranchero, sí señor. Porque a usted le gustan, y con sus mejores éxitos, el Atardecer Ranchero de Radio Chalatenango nos complacemos en presentarle a los amos y señores de la música norteña, los triunfadores, los alegres de Terán. Respetable auditorio, señoras y señores, muy buenas tardes. Bienvenidos al espacio de los alegres de Terán.

Rancheritas tardes, mi gente linda, ¿cómo está usted? Qué gusto saludarle en este juevesito, ya 17 de septiembre, y usted bien pendiente de su atardecer ranchero. Y como ya escuchó, ya sonamos las primeras dos canciones con Los Alegres de Terán. Y lo que se viene depende de usted. Comuníquese a través de nuestro WhatsApp 7574-5663 para que pueda elegir. O, por supuesto, también reportar si tiene por ahí algún cumpleañero, enviar algún saludo a alguna persona especial que escucha siempre Radio Chalatenango. Nosotros estamos contentos de poder recibir sus mensajes. Vamos con más música, sí. Se viene Adiós Paloma Blanca, complaciendo petición musical.

0: Yo fui tu primer amor. Ahí estamos complaciendo. Saludos para don Adán Rivera, que nos ha solicitado Desengañado. Vamos a escuchar qué nos dicen por acá.
1: Hola, buenas tardes, Neisel. ¿Qué tal? ¿Cómo está por la zona? Póngame la bronca, por favor, ahí.

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0: antes de escuchar El Espión a petición.
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0: Armindo, que ahí estéreo. Se reporta con nosotros a través de nuestro WhatsApp. Vamos a una pequeña pausa, ya venimos, no le cambie. 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

son las últimas rancheritas. 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

0: Es el Dueto América y las rancheritas que no pueden faltar. Saludos, buenas tardes a los que están pendientes a través de la aplicación, del sitio web. Ya me di cuenta que muchos escuchan el atardecer ranchero desde la aplicación. Y eso es bueno porque se comunican más fácil con nosotros. Recordándole que hay un chat dentro de la aplicación al cual también usted puede escribir para solicitar sus canciones en el atardecer ranchero.
1: Son las 2:06.

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5: Y hasta dijiste que también.
6: Muy buenas tardes. Se acompaña de Radio Chalatenango, la gran estación del norte, 1290 kHz, amplitud modulada.
7: Y nos sigan solicitando más canciones. Se viene el aguacate, esta me la piden a través de nuestro WhatsApp. Gracias, gracias. Hasta el Calvario Chalatenango con más música en el atardecer ranchero.

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y está sonando el dueto Las Palomas, ya todo volumen. Otra bien solicitada, Ojitos Verdes. Vamos a complacer, buenas tardes. Ya las 2:39, así de rápido avanza el tiempo cuando escuchamos buena música.

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En esta tarde de jueves seguimos en el atardecer ranchero con sus preferidas. Y claro, un saludo especialísimo ahí para nuestros oyentes. Nos dicen en Tejute, gracias por la sintonía que nos están brindando, y también a nuestros oyentes.

0: Nadie, absolutamente nadie en la vida. Es la música a cargo de Chelo. Gracias por incluir estas buenísimas canciones a nuestra programación. Dice, también le estamos escuchando acá en San Rafael. Muchas gracias. Por favor, complázcanos con el señor Cornelio Reina. Acá continuamos sufriendo penas. Con mucho gusto.
1: Estoy.
0: Las 4 de la tarde en punto, en esta maravillosa tarde de jueves, claro, nosotros programando para usted sus canciones preferidas.

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En Radio Chalatenango son las 4 de la tarde con 10 minutitos. Esa era la mano de Dios. Vamos a continuar con este ingrato amor. Es la música con Vicente Fernández. Por ahí tenemos música del grupo Laberinto, también solicitada. Con muchísimo gusto, saludos ahí para Don Santos y para toda su familia que nos están escuchando en el caserío Chancabrito. Ya vamos a sonar esa canción para usted. Gracias por sugerirla a través del 7574-5663.

0: En Radio Chalatenango, complaciendo con los mejores éxitos rancheros en esta tarde de jueves. Y vamos a continuar con más de lo que por acá nos solicitan a través de nuestro WhatsApp, pero también tenemos algo importante que son nuestros excelentes patrocinadores. ¿Usted quiere construir? ¿Piensa en remodelar? ¿Está pensando en ampliar entonces su vivienda, su negocio, lo que sea? 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Son las 4 de la tarde con 25, usted no nos cambie, vamos a regresar con la diferencia luego de nuestros anunciantes.
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0: Y continuamos aquí en Radio Chalatenango. Nos vamos con La Diferencia, música con Vicente Fernández. Gracias a nuestros oyentes en Los Ángeles. A todo volumen a esta hora de la tarde.
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0: Y también a nuestros oyentes ahí en la Reina Chalatenango. Gracias por estar conectaditos con nosotros a través de nuestro sitio web.

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Vamos con esta canción. Fíjese que ya no hay tiempo, pero vamos a hacer el tiempo. Claro que sí, ¿por qué no? Tengo esta canción pendiente. Quiero complacer con muchísimo gusto a nuestros oyentes en el barrio La Sierpe de Chalatenango. Aquí estamos, nos dijeron. Escuchando la mera, mera chalateca. Así es que, ¿cómo nos vamos a quedar sin complacerles con su canción?

Esos eran los consejos de una madre. Saludos ahí para la familia Murcia que nos están escuchando en el barrio La Sierpe de Chalatenango. Y para cerrar este programa, nos vamos con la siguiente. Ay, yo no sé por qué me encantan los amores de las casadas, nos dice nuestro amigo. Pero simplemente le gusta la canción, nada de que lo pone en práctica. No, no, no, no lo pone en práctica. Saludos, Armindo, me dijo, ¿verdad? Sí. Qué enorme privilegio el de nuestro amigo. Desde Ciudad Arce voló hasta New Jersey. Son las 8 de la noche y él disfrutando de las arranca polvo allá en New Jersey. Muchas gracias por comunicarse con nosotros. Y por estar siempre en sintonía de Radio Chalatenango en su querido El Salvador y fuera de nuestro país.